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Bienvenidos a todos los rincones del planeta que vibran en nuestra misma frecuencia. Los saluda William Rico desde la cabina digital de Estación Ibiza Radio. Arrancamos el mes de octubre despegando con una nueva entrega de Live Sessions, entregándoles un bloque ininterrumpido de 6 horas, cargado de puro pulso electrónico, curaduría de club, vanguardista y sonido impecable. La propuesta artística de hoy viene servida con contrastes fascinantes. Abrimos con la sutileza y calidez del Deep House en Portugal. Nos sumergimos de lleno en los ritmos percusivos de Dubai y el respetado show de Vamos Radio Show en Francia. Tomamos rumbo hacia el continente americano con el Progressive House desde México y cerramos con una recta final demoledora cruzando el Melodic Techno andaluz en Sevilla con la potencia del techno italiano. Horarios de transmisión para nuestra audiencia en Colombia. Estamos en vivo desde la 1 de la tarde a 7 de la noche y la repetición arranca de inmediato de 7 de la noche a 1 de la mañana. En España nos escuchan en vivo de 7 de la noche a 1 de la mañana con la repetición oficial de 1 de la mañana a 7 de la mañana. 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Damos la salida a este bloque conectando directamente con las costas portuguesas para impregnarnos de buen gusto, acordes sutiles y un compás sumamente refinado. Desde Oporto le damos la bienvenida a DJ Santi, una entrega de Deep House impecable para marcar la pauta perfecta en el inicio de la jornada. La cabina es de DJ Santi.

gran nivel y calidez sonora en el arranque de la mano de DJ Santi desde territorio portugués. 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

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Nos movemos hacia el Medio Oriente para encender la energía con tambores vivos, texturas tribales y una vibración sumamente envolvente. Desde la imponente ciudad de Dubái recibimos a DJ Noyan. Prepárense para una hora de Afro House sofisticada, fresca y estructurada a la perfección para mantener el dinamismo en nuestros canales. En los controles, DJ Noyan.

groove y magnetismo percusivo con la sesión de DJ Noya en directo desde Dubái. Gracias por sintonizarnos desde cualquier rincón del planeta. 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
2: 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Cruzamos hacia territorio europeo para abrir nuestros canales a uno de los conceptos de radio y club más respetados del circuito internacional, representando el prestigioso Vamos Radio Show desde Montpellier, Francia. Saludamos al gran Río de la Duna, una fina selección de Afro House con percusiones contundentes y una progresión rítmica implacable. El mando de las señales de Río de la Duna.

sonido de club de primer orden con la firma de Río de la Duna para Vamos Radio Show. 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

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Volamos sobre el Atlántico para conectar con el continente americano y sumergirnos en países melódicos, líneas de bajo envolventes y una atmósfera flotante. Desde México recibimos a DJ Richard Pérez. 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Escuchamos a DJ Richard Pérez.

sofisticación sonora y un viaje atmosférico impecable de la mano de DJ Richard Pérez desde México. 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

0: Beat That Station, Todd Terry in the house, number one. Let's do it.
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2: 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Regresamos a la península ibérica para adentrarnos en las frecuencias más emotivas, hipnóticas y de vanguardia de la escena clubber. Desde la histórica Sevilla, España, le damos el paso a Luisma Ferreira, una sesión sólida de Melody Techno, diseñada con sintetizadores espaciales y una cadencia perfecta para subir las revoluciones. En sintonía, Luisma Ferreira.

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Llegamos al sexto bloque de este viernes buscando los sonidos más robustos, contundentes y de corte industrial en el sur de Europa. Desde Italia le damos la bienvenida a Max Grillo, una sesión de tecno sólida, de vibra futurista y con la potencia ideal pensada para llevar la energía a su punto más alto. Abrimos la cabina para Max Grillo.